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0: Exactamente las 20 horas. 20

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0: Exactamente las 21 horas.

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1: Exactamente las 22 horas, 26 minutos.

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0: Exactamente las 23 horas.

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0: Exactamente las 0 horas 37 minutos.

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1: Exactamente las 1 de la madrugada. 28.

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1: Exactamente las 2 de la madrugada. 22 minutos.

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0: Exactamente las 2 de la madrugada. 36 minutos.

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1: Exactamente las 3 de la madrugada. 16 minutos.

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1: Exactamente las 4 de la madrugada. 9 minutos.

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0: Exactamente las 4 de la madrugada, 58 minutos.

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1: 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Exactamente las 5 de la madrugada. 50.

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0: Exactamente las 6 de la madrugada, 43 minutos.

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0: Exactamente las 7 horas 30.

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0: Exactamente las 8 horas. 25 minutos.
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0: Exactamente las 9 horas. 19.

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2: Te indica la hora.
1: Exactamente las 10 de la mañana. 15

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0: Ahí nomás.
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1: Exactamente las 11 de la mañana.
3: 6

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1: Exactamente las 12 horas. 2 minutos.

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0: Exactamente las 13 horas, 6 minutos.
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0: Exactamente las 13 horas, 57 minutos.

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1: Exactamente las 14 horas, 58 minutos.

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0: Exactamente las 15 horas. 50.

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0: Exactamente las 17 horas, 38 minutos.
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1: Un cariño muy grande para todos los chicos privados de su libertad. En nombre de todos los chicos de Mar Azul, ¿eh?
2: ¡Cumbia! ¡Cumbia!

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0: Exactamente las 18 horas, 33 minutos.

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1: Exactamente las 19 horas. 44 minutos.